0: Es la hora 22 en punto. La temperatura 21 grados 5 décimas.
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0: Es la hora 23 en punto. La temperatura 21 grados 3 décimas.
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0: Es la hora 01 minuto. La temperatura 21 grados, una décima.
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0: Es la hora 1 en punto. La temperatura 21 grados.
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0: Es la hora 3 en punto. La temperatura 19 grados 8 décimas.
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0: Es la hora 4 en punto. La temperatura 19 grados, 7 décimas.
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0: Es la hora 5:30 minutos.
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Contacto de Dios. En redes sociales hay videos preguntando: ¿quién es tu contacto más famoso? Muchos alardean tener a deportistas y gente de la farándula. Pero lo que más llama la atención es cómo se sienten orgullosos de estar ellos entre los contactos de ese famoso. En este mundo de apariencias, eso resulta muy importante para muchas personas. También suele pasar, en nuestro caso, que por algún motivo ocasional, guardamos en la lista de contactos de nuestro celular el número y nombre de alguna persona. Pasado el tiempo, revisando dicha lista, encontramos ese contacto y no recordamos ni quién es ni la razón por la cual lo guardamos. Toca decidir si lo conservamos o lo eliminamos. Al pensar en eso, justo mientras hacía limpieza de mi móvil, reflexioné: qué bueno que Dios no es así, porque si no, a saber cómo me fuera. Hay razón que Jesús le dijera a sus discípulos que más que sentirse felices por las cosas que habían hecho y logrado, debían regocijarse por saber que sus nombres estaban escritos en el libro de la vida en los cielos. Por eso, si hemos creído en Cristo para salvación, estemos seguros que somos un contacto de Dios, que estamos en su libro, porque el que no se haya inscrito en el libro de la vida será lanzado al lago de fuego, dice Apocalipsis 20:15, y además agrega en el 21:27 que solo los inscritos en el libro de la vida del Cordero entrarán en la nueva Jerusalén. Dicha inscripción fue una acción soberana de Dios hecha antes de la fundación del mundo. Sintámonos dichosos de estar inscritos en ese libro. ¿Está mi nombre en el libro de Dios? Meditación escrita por Everett Monroy, Honduras.

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0: Es la hora 6 en punto. La temperatura 18 grados 3 décimas.
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4: En este mensaje tratamos el caso de una mujer que descargó su conciencia en nuestro sitio conciencia.net. Lo hizo de manera anónima, como pedimos que se haga. Así que a pesar de que nunca se lo había contado a nadie, nos autorizó a que la citáramos, como sigue.
5: Me enteré de que mi esposo tenía un hijo con otra mujer y al saberlo me enfermé y entonces le pedí a Dios que me ayudara a perdonarlo. Pero mis hijas y mi familia dicen que estoy mal, que por aceptar al niño, que ya tiene 8 años, yo estoy restando la importancia al pecado. Yo no lo veo así. El niño no tiene la culpa del adulterio de mi esposo y tampoco él decidió venir a este mundo en estas circunstancias. Ahora su mamá decidió que ya no lo va a dejar venir a vernos. Aunque no es mi hijo, lo amo como si lo fuera. Pero hasta ahorita todos me dicen que yo estoy mal y sé que mi esposo sufre también al no verlo y no sé qué hacer.
4: Este es el consejo que le dimos. Estimada amiga, nunca le crea a nadie que le diga que es malo perdonar o que es malo amar. Usted estaba siguiendo el ejemplo de Dios el Padre cuando perdonó a su esposo a pesar de la manera en que él la había herido emocionalmente. Y usted ha estado siguiendo ese ejemplo divino al amar al niño. Muchas personas confunden el perdón con la confianza. Creen que uno no debe perdonar a alguien porque eso quiere decir que uno va a tener que confiar en que no volverá a hacerlo. No es así. Uno puede perdonar primero y luego darle a la persona una segunda oportunidad para merecer su confianza. Así responde Dios cuando le pedimos que perdone nuestros pecados. Él perdona primero y luego nos da una oportunidad de vivir de un modo diferente y de evitar los mismos errores en el futuro. Muchos también culpan indebidamente a alguien por las malas circunstancias en su vida. Usted ha tenido la sabiduría para comprender que la culpa no la tiene el niño que nació como fruto del pecado de su esposo. Ese niño es inocente y, sin embargo, tendrá que afrontar durante toda su vida muchas de las consecuencias de la conducta de sus padres biológicos. La felicitamos de todo corazón por amar al niño a pesar de todo eso. Cada país tiene sus propias leyes con relación a la visitación de niños y al sustento económico que les corresponde. Así que usted va a tener que investigar a ver qué dicen las leyes de su país. Sin embargo, por lo general, cuando una madre biológica se niega a permitir que su hijo visite a su padre, se debe a que quiere o necesita dinero para los gastos del niño e imprudentemente usa al niño como palanca para obtenerlo. En tales casos, más bien recomendamos que la madre biológica se valga del sistema judicial, si es necesario, para obtener ese sustento económico, pero que nunca impida que se vea con su padre con determinada frecuencia. Y también recomendamos que el padre se valga de todo recurso legal para exigir que la madre biológica le permita visitar a su hijo. Te deseamos lo mejor, Linda y Carlos Rey. El consejo completo, que por falta de espacio no pudimos incluir en esta edición, se puede leer si se pulsa el enlace que dice Caso 179 dentro del enlace en conciencia.net que dice Caso de la Semana.
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0: Es la hora 8 en punto. La temperatura 18 grados 8 décimas.
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0: Sean todos bienvenidos a una nueva edición de Flash de Noticias aquí por Radio Noilam. Mi nombre es Brian Bob y hoy les estaré acompañando con las principales novedades de hoy miércoles 14 de octubre.
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0: Hallan 13 monedas coloniales durante la restauración del Templo de Yaguarón. Durante los trabajos de restauración del Templo San Buenaventura de Yaguarón, la Secretaría Nacional de Cultura anunció el hallazgo de 13 monedas antiguas, posiblemente del tipo conocido como macuquinas, utilizados durante el periodo colonial. Las piezas estaban dentro de una cavidad delimitada por piedras, 11 se encontraban colocadas en forma de cruz y otras 2 estaban sobre la piedra que servía de tapa. Los investigadores consideran que este conjunto podría estar relacionado con un depósito funcional del templo, aunque la hipótesis debería confirmarse mediante estudios científicos. Los trabajos forman parte del programa Tecorenda y cuentan con especialistas paraguayos y del extranjero. Itaipú sigue sin informar cuánto dinero tiene en Bueno Bank. La binacional Itaipú aún no respondió cuánto dinero tiene depositado en Bueno Bank pese a las consultas realizadas por el diario ABC Color. El presidente de la entidad bancaria, Juan Gustale, afirmó que Bueno maneja más de 800 millones de dólares en depósitos públicos, incluidos recursos que pueden corresponder a las binacionales, pero señaló que no sabía cuánto pertenecía específicamente a Itaipú. Ante la falta de información, ABC presentó un pedido formal para conocer en qué banco se mantienen los fondos de la margen paraguaya de Itaipú, así como los saldos, plazos y rendimientos. Los estados financieros muestran que los fondos de la entidad paraguaya pasaron los 56,9 millones de dólares en 2023 a 537,1 millones de dólares al cierre del 2025, pero los informes de los dos últimos años dejaron de identificar las entidades financieras.
1: Noticias Internacionales.
0: El Papa León XIV ingresa al hospital para ser operado de un nódulo pulmonar. El Papa León XIV ingresó el martes al Hospital Gemelli de Roma para someterse a una operación destinada a extirpar un nódulo de uno de sus pulmones. Según informó el Vaticano, la lesión fue detectada durante una revisión médica de rutina y se encuentra en una fase temprana y bien localizada. La intervención estará a cargo de un equipo dirigido por el cirujano torácico Stefano Margaritora. El pontífice habría anunciado el procedimiento el domingo, después del rezo del Angelus, y su ingreso al hospital generó la presencia de numerosos medios de comunicación y fieles aguardando noticias sobre su estado. Multan a mujer en Rusia por difundir una imagen falsa de un oso generada con IA. La justicia rusa impuso una multa de 15.000 rublos, equivalentes a unos 179 dólares, a una mujer que generó con inteligencia artificial una imagen falsa de un oso caminando por una calle de su localidad. La mujer, residente de Magdagachi, había creado una imagen como una broma para una amiga, pero la fotografía se difundió y provocó temor entre los vecinos, quienes realizaron llamadas a la policía para alertar sobre la presunta presencia animal. Las autoridades llegaron a movilizar a cazadores y especialistas antes de que la mujer reconociera que la imagen había sido creada mediante inteligencia artificial. El tribunal redujo la multa prevista por la ley debido a su confesión y arrepentimiento. El caso ocurre en un contexto de preocupación en Rusia por los encuentros entre osos y personas, que ya han causado al menos 26 muertes desde marzo de este año.
1: Noticias deportivas.
0: La división intermedia definió el programa de su penúltima fecha. La 29ª fecha de la división intermedia se disputará entre el viernes 16 y el martes 20 de octubre, en una jornada clave para los equipos que buscan el ascenso y aquellos que buscan evitar el descenso. El viernes se enfrentarán Carapeguá y Resistencia a las 19 horas, mientras que el sábado jugarán Tembétaro y Capiatá a las 10 de la mañana. El domingo también a las 10 se medirán Benjamín Aceval y Sol de América. El lunes a las 16:30 se disputarán 3 encuentros. Deportivo Santaní enfrentará 3 de noviembre en Encarnación frente a General Caballero de Juan León Mallorquín y 12 de junio de Villa Hayes ante Guaireña. La fecha se completará el martes con los partidos de Tacuarú contra Independiente de Campo Grande y Paraguarí frente a Fernando de la Mora, ambos programados a las 19 horas. 2 de Mayo se posiciona en la cima. Sportivo 2 de Mayo venció 1-0 a Sportivo Ameliano en Pedro Juan Caballero en un encuentro condicionado por la lluvia y el mal estado del campo de juego. El único gol del partido llegó a los 56 minutos de mano de Alan Gómez, con asistencia de Alexis Farías. En los minutos finales, Ameliano adelantó sus líneas en búsqueda del empate, pero el conjunto local logró sostener la ventaja hasta el cierre. La victoria representa un resultado importantísimo para el 2 de mayo, que se posiciona en la punta por encima de Olimpia y Libertad, que pincharon y ambos empataron. En otros resultados, Sportivo San Lorenzo empató con Trinidense 1-1, Cerro Porteño goleó a Luqueño 3-0, Olimpia empató con Rubio Ñuz 0-0, Libertad hizo lo propio contra Guaraní empatando 2-2, Nacional derrotó a Recoleta 1-0 y, como ya mencionamos, Sportivo 2 de mayo venció 1-0 a Ameliano.
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0: Para hoy miércoles 14 de octubre se espera un día fresco a cálido con cielo mayormente nublado, vientos del sur, lluvias dispersas y ocasionales tormentas eléctricas. La temperatura mínima será de 19 grados y la máxima alcanzará los 25 grados. Para mañana jueves 15 se prevé un ambiente fresco a cálido con cielo mayormente nublado, vientos del sur y lluvias dispersas. La mínima será de 19 grados y la máxima alcanzará los 25 grados. Muchas gracias por acompañarnos en esta edición de Flash de Noticias. Mi nombre es Brian Bob y les deseo a todos un excelente resto de jornada.

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0: te amamos, Jesús.
1: Solo en ti hay libertad.
0: Somos libres. Quiero que usted extienda sus manos acá. Yo quiero bendecir a estos jóvenes. Quiero que declare una palabra de bendición. No sé si todavía están acá los otros amigos que estaban profetizando. Si pueden venir aquí rápido, rápido, antes de seguir con la última canción. Señor, anunciamos un nuevo tiempo, una nueva generación de adoradores que portarán tu gloria. Portarán el arca sobre sus hombros. Portarán el arca sobre sus hombros. Abrimos las naciones y le decimos a Judá: vayan primero y la batalla se ganará. Judá primero y la batalla se ganará. Anunciamos un nuevo tiempo de adoradores, de salmistas, profetas que portarán tu gloria con responsabilidad sobre los hombros. Bendecimos estos grupos, bendecimos a los jóvenes, bendecimos a una nueva generación de salmistas que irán por las naciones, que irán por todo el mundo anunciando la gloria de Dios, la gloria de Dios, la gloria de Dios que hace libre. Espíritu Santo, te amamos. Bendigo a mis hermanos y los cubrimos con tu sangre. Sean rodeados de tu gloria aún más. Señor, gracias por esta generación que se ha guardado y que no se venderán a ningún placer de esta tierra, a ninguna oferta terrenal. Anunciaremos tu gloria a todas las naciones. Anunciaremos y gritaremos: ¿dónde está el Espíritu de Dios? Ahí hay libertad. Espíritu Santo, gracias. Gracias. Te damos toda la gloria. Te damos toda la honra. En el nombre de Jesús. Y todos decimos: amén.
2: La expectativa viene cuando hacemos lo correcto ante Dios. Levanta tu mano y vamos a declarar esta noche nuestra fe de que algo bueno viene.

muertos en vuestros delitos y pecados. Yo no sé si tú estás creyendo que tú eres un hijo de Dios y que tú fuiste comprado con sangre preciosa, directamente de Él y de su presencia. Si tú lo crees, estás creyendo que eres herencia de Dios, que eres nación santa, que eres pueblo adquirido por Dios. Aleluya.

0: Es la hora 9 en punto. La temperatura 18 grados 8 décimas.
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0: Muy buenas, sean todos bienvenidos a una nueva edición de Cápsula Informativa aquí por Radio Noilam. Hoy estamos trayendo un tema muy interesante, ya que recordamos que el día de ayer, 13 de octubre, se estuvo celebrando el Día Mundial del Maní, una oportunidad para conocer mejor este cultivo, su importancia agrícola y las posibilidades que ofrece nuestra región. En el Paraguay el maní viene ganando mucho protagonismo dentro de la producción agrícola y hoy queremos conocer un poco más sobre el desarrollo de este rubro aquí en nuestra zona. Y para hablar del tema, hoy nos acompaña el señor Mike Fott, ingeniero agrónomo del Servicio Agropecuario Noilam SAB. Mike, muchas gracias por acompañarnos en esta ocasión aquí en Cápsula Informativa en Radio Noilam. Bienvenido.
1: Buen día a todos.
0: Mike, para comenzar, ¿será que nos puedes comentar un poquito más sobre cómo surgió el tema de la producción del maní en nuestra zona, desde cuándo se cultiva y cómo estuvo el movimiento durante estos años?
1: Sí, anteriormente se producía más en suelos arenosos y se conocía más el sésamo escoba. El maní se inició ya en los 80, los 70 ya también. Y algodón se hacía mucho en suelos arenosos, más fue la siembra convencional. Y después en los 90 se llegó ya en una aproximadamente entre 6 y 7 mil hectáreas de maní. Fueron años muy buenos, los precios fueron buenos y los productores, o para los productores, era muy interesante la producción de maní. Y desde ahí empezaba a bajar, fueron años difíciles que venían, años secos, años muy húmedos, y así también bajaba la superficie de maní. Y bueno, en los 2010 bajó más, hasta 500 hectáreas más o menos, y a partir del 2019, bueno, cada año se hacía algo, pero no fue mucho. Y a partir del 2019 empezó, después se tuvo años muy secos. Sabemos que hasta el periodo entre 2010 y 2019 fueron años muy húmedos en realidad, pero no se tuvo variedades que tenía alta producción. Se producía algo, pero no fue muy significativo. Y bueno, y después, a partir del 2019, venían los años así, un año más seco, un año más húmedo, y los productores no se adaptaban siempre al año anterior, y subía y bajaba la cantidad de hectáreas. Pero en los últimos 3 años vemos un crecimiento del área otra vez, y bueno, llegamos en 2024 a alrededor de 700 hectáreas, y este año tuvimos sembrado 900 y algo hectáreas de maní. Y bueno, podemos decir que se introdujo nuevas variedades, y esas variedades lo que nos ayudan a producir más también.
0: Entonces, como para recapitular un poquitito, uno de los principales desafíos, se puede decir, una de las dificultades más grandes que tiene el maní es la temporada seca, ¿no? La sequía, la falta de agua. ¿Qué otro factor es el que le afecta ahí?
1: Asimismo, el maní es el cultivo que más depende del agua, ya que hacemos una siembra convencional, no es la siembra directa como conocemos en suelos más pesados, y ahí depende bastante el agua. Los productores siempre mencionan que necesita cada semana un 30 milímetros. Eso necesita las lluvias frecuentes, mucho sol, en realidad lluvia y sol, y si eso combina, se sembró en un momento adecuado y con agua, el maní produce bastante bien. Y vemos que en los últimos 6 años vemos una disminución de precipitaciones del 10 al 14% menos lluvia. Y en el mismo periodo vemos de los datos CREA también que se introdujo una nueva variedad, y eso nos aumentó hasta 20% de rendimiento. O sea, con menos precipitaciones pudimos aumentar el rendimiento incluso a 20%, y eso nos motiva a hacer o seguir con el cultivo.
0: También estuviste mencionando que el maní forma parte también de una rotación, ¿no? Junto con otras semillas también, creo que el sésamo habíamos mencionado, que tenía como cierta compatibilidad, se puede decir, con el maní, entonces como que podía ir rotando dependiendo de las condiciones climáticas.
1: Asimismo, el maní hacemos en suelos arenosos, en suelos pesados no nos resulta. Entonces el sésamo es un cultivo que reacciona muy bien, que produce muy bien en suelos arenosos. Entonces entra esto, el maní, como leguminosa en buena rotación con el sésamo. El sésamo normalmente produce bastante bien sobre el maní otra vez, y así logramos también una rotación entre los cultivos. Ahora, hoy en día, que el sésamo ahora mismo no es una buena opción, digamos, parte del precio, parte del rendimiento sí, pero parte del precio es difícil. También se introduce con una braquiárea, entonces entra la braquiárea en los suelos arenosos y después de unos cuantos años se puede volver con maní, y eso sería la rotación. Y sí, lo que sí beneficia el maní es el nitrógeno que deja en el suelo también.
0: ¿Qué tipo de asesoramiento o acompañamiento ofrece el SAP a los productores que están interesados en el cultivo del maní?
1: Nosotros hacemos el asesoramiento completo, desde la siembra hasta la cosecha, todo lo que es el control de plagas, el monitoreo, el control de enfermedades, digamos, el asesoramiento. Sí, no hacemos directamente la pulverización, pero asesoramos al productor que puede producir y elegir también o recomendarle el producto adecuado en ese momento. Y eso hacemos, y intentamos de ayudar al productor lo más posible para que su rendimiento sea el más alto.
0: Y una vez cosechado, ¿en qué opciones tienen los productores para comercializar el maní?
1: Sí, el maní se lleva todo a la cooperativa Fernheim. Ellos comercializan el maní. Bueno, los productores llevan todo al Agrochaco, se llama la copia de la cooperativa, y ellos comercializan, sí. Y dependiendo de la calidad, el precio es tal vez diferente, pero hasta el momento hicieron muy bien el trabajo. Pero bueno, el bajo dólar y también mucha producción mundial nos hace bajar también el precio, y eso nos da menos márgenes como los años pasados, sí.
0: Me imagino, pero igualmente justamente durante esta última semana se estuvo hablando mucho que el maní paraguayo está multiplicando mucho sus envíos al extranjero, entonces también puede verse también como una oportunidad, ¿no? Para los que quieran involucrarse un poquito más en esto para ver si pueden sacar ahí un buen resultado con la producción.
1: Asimismo, la nueva variedad o tal vez los materiales de alto oleico, se llama, tiene un aceite, se usa mucho en los snacks que se coma en los paquetes de maní, maní
0: Lo que viene como con chocolate,
1: sí, que viene
0: los
1: con
0: dulces, algo.
1: chocolate, algo dulce, salado,
0: Claro.
1: lo que sea. Si tiene este aceite, el alto oleico, entonces la gente elige más ese maní, compra más. Eso favorece al comercio, porque si tenés un buen producto, también te van a comprar más fácil, y eso es lo que ahora mismo se va muy bien, sí.
0: Para quienes están pensando en comenzar a cultivar maní, por ejemplo, ¿qué recomendaciones le darías antes de realizar la inversión?
1: Bueno, tenemos aquí en Neuland muchos suelos arenosos. Eso es la ventaja, porque el maní necesita justamente esos suelos. Bueno, primeramente hay que ver si se tienen las maquinarias, porque se necesita una cosechadora adecuada, porque la cosechadora es netamente para cosechar maní. Si está ahí, si el vecino tiene o quiere trabajar y eso, necesitan implementos primeramente para producir. Y después, bueno, el asesoramiento hacemos nosotros y le recomendamos. Pero primeramente las maquinarias tienen que estar. Y lo que es importante tener en cuenta es que el costo de inversión en este cultivo es alto. Hay que tener en cuenta eso. La preparación, porque es todo mecánico. Y eso, si contratas a alguien, es caro. Y eso hay que tener en cuenta, que es un cultivo muy, muy costoso. Y también del cuidado cultural, que es muchas veces hay que aplicar, a veces cada semana, y eso eleva el costo, y eso hay que financiar, y eso es importante tener en cuenta. Y bueno, si el año sale bien, sembrar en el momento correcto, entre diciembre y enero, y tener un buen cuidado. Pero primeramente las maquinarias tienen que estar, y si uno no tiene, y si tal vez se puede contratar y tener en cuenta, o hacer el presupuesto, todo hay que tener en cuenta ahí.
0: Mike, muchas gracias por acompañarnos y compartir tu conocimiento sobre este tema tan importante y también conocer las oportunidades que ofrece este rubro, pero también los desafíos que implica para los productores. Así que muchas gracias por acompañarnos en esta edición de Cápsula Informativa.
1: Gracias a ustedes también.
0: Y así llegamos al final de esta edición de Cápsula Informativa aquí por Radio Noilam. Esperamos que esta charla le haya sido útil para conocer un poco más sobre el maní y su importancia para la producción agrícola de nuestra zona. Muchas gracias por acompañarnos y hasta la próxima.

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2: Bueno, de mi parte es muy agradecido nuevamente a todos que la comunidad estaba muy contento de inaugurar nuestra estancia. Y a toda la comunidad querían venir, pero igual nomás es lo que están, pero ya le dije que vamos a tener nuestro propio terreno y eso para el futuro de nuestros nietos y a toda la familia, a toda la comunidad. Eso.
1: ¿Qué desea usted para el futuro de esta estancia comunitaria? Como usted ya mencionó, para también la siguiente generación y a las personas que le siguen a ustedes.
2: Bueno, yo como líder de la comunidad, yo hace casi 30 años como mi función como líder, la gente me respeta y a toda la comunidad respeto también. Y para seguir adelante, para tener es una estancia es útil para nuestros de nuestra comunidad, a todos los pobladores de la comunidad. Yeah.
1: Muchísimas gracias, señor Ernesto Almirante, líder de la comunidad Sandhorst-Ziklagat.
2: Muy agradecido, gracias también, igualmente, gracias.
0: 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Ernesto Almirante zeigt sich sehr dankbar für die Einweihung und betont, dass die Gemeinschaft sich über den neuen eigenen Ort freut. 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

0: Es la hora 11 en punto. La temperatura 18 grados 9 décimas.
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0: Es la hora 11:15 minutos.
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4: En este mensaje tratamos el caso de una mujer que descargó su conciencia en nuestro sitio conciencia.net. Lo hizo de manera anónima, como pedimos que se haga. Así que a pesar de que nunca se lo había contado a nadie, nos autorizó a que la citáramos, como sigue.
5: Me enteré de que mi esposo tenía un hijo con otra mujer, y al saberlo me enfermé y entonces le pedí a Dios que me ayudara a perdonarlo. Pero mis hijas y mi familia dicen que estoy mal, que por aceptar al niño, que ya tiene 8 años, yo estoy restándole importancia al pecado. Yo no lo veo así. El niño no tiene la culpa del adulterio de mi esposo y tampoco él decidió venir a este mundo en estas circunstancias. Ahora su mamá decidió que ya no lo va a dejar venir a vernos. Aunque no es mi hijo, lo amo como si lo fuera. Pero hasta ahorita todos me dicen que yo estoy mal y sé que mi esposo sufre también al no verlo y no sé qué hacer.
4: Este es el consejo que le dimos. Estimada amiga, nunca le crea a nadie que le diga que es malo perdonar o que es malo amar. Usted estaba siguiendo el ejemplo de Dios el Padre cuando perdonó a su esposo a pesar de la manera en que él la había herido emocionalmente. Y usted ha estado siguiendo ese ejemplo divino al amar al niño. Muchas personas confunden el perdón con la confianza. Creen que uno no debe perdonar a alguien porque eso quiere decir que uno va a tener que confiar en que no volverá a hacerlo. No es así. Uno puede perdonar primero y luego darle a la persona una segunda oportunidad para merecer su confianza. Así responde Dios cuando le pedimos que perdone nuestros pecados. Él perdona primero y luego nos da una oportunidad de vivir de un modo diferente y de evitar los mismos errores en el futuro. Muchos también culpan indebidamente a alguien por las malas circunstancias en su vida. Usted ha tenido la sabiduría para comprender que la culpa no la tiene el niño que nació como fruto del pecado de su esposo. Ese niño es inocente y, sin embargo, tendrá que afrontar durante toda su vida muchas de las consecuencias de la conducta de sus padres biológicos. La felicitamos de todo corazón por amar al niño a pesar de todo eso. Cada país tiene sus propias leyes con relación a la visitación de niños y al sustento económico que les corresponde. Así que usted va a tener que investigar a ver qué dicen las leyes de su país. Sin embargo, por lo general, cuando una madre biológica se niega a permitir que su hijo visite a su padre, se debe a que quiere o necesita dinero para los gastos del niño e imprudentemente usa al niño como palanca para obtenerlo. En tales casos, más bien recomendamos que la madre biológica se valga del sistema judicial, si es necesario, para obtener ese sustento económico, pero que nunca impida que se vea con su padre con determinada frecuencia. Y también recomendamos que el padre se valga de todo recurso legal para exigir que la madre biológica le permita visitar a su hijo. Te deseamos lo mejor, Linda y Carlos Rey. El consejo completo, que por falta de espacio no pudimos incluir en esta edición, se puede leer si se pulsa el enlace que dice Caso 179 dentro del enlace en conciencia.net que dice Caso de la Semana.
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¿Cómo puedo ser efectivo? Si quieren que hable temas positivos, que no toque nada fuerte porque el pueblo es sensitivo. Que reduzca los mensajes, que hablen de aquel sacrificio por mensajes que resalten nuestro propio beneficio. No lo entiendo, quieren que me olvide de mi compromiso por algo que te emocione y la cruz tire por el piso. Quieren que predique de que las tinieblas somos luz y me piden que lo haga sin que mencione la cruz, la cruz. En donde todo comenzó, querido hermano, la razón por que existimos y nos llamamos cristianos, donde fuimos redimidos y luego justificados, donde fuimos perdonados para no ser condenados. Este tema no se toca, es la triste realidad. Para controlar la gente le hablan de prosperidad. Ya no se menciona lo que sucedió en aquel momento, ni del perdón de pecados, ni del arrepentimiento.

reunimos para hablar de cosas que conformen. Mejor seamos la iglesia que bendiga y que transforme. Hagamos nuestro trabajo, volvamos a ser la sal que bendice al mundo y que contrarresta todo mal. Que seamos emisarios del mensaje necesario, o el mensaje referente a lo que pasó en el Calvario.

0: Es la hora 11:30.
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0: Es la hora 12 en punto. La temperatura 20 grados 3 décimas.
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0: Sean todos bienvenidos a una nueva edición de Flash de Noticias aquí por Radio Noilam. Mi nombre es Brian Bob y hoy les estaré acompañando con las principales novedades de hoy miércoles 14 de octubre.
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0: Hallan 13 monedas coloniales durante la restauración del Templo de Yaguarón. Durante los trabajos de restauración del Templo San Buenaventura de Yaguarón, la Secretaría Nacional de Cultura anunció el hallazgo de 13 monedas antiguas, posiblemente del tipo conocido como macuquinas, utilizados durante el periodo colonial. Las piezas estaban dentro de una cavidad delimitada por piedras, 11 se encontraban colocadas en forma de cruz y otras 2 estaban sobre la piedra que servía de tapa. Los investigadores consideran que este conjunto podría estar relacionado con un depósito funcional del templo, aunque la hipótesis debería confirmarse mediante estudios científicos. Los trabajos forman parte del programa Tecorenda y cuentan con especialistas paraguayos y del extranjero. Itaipú sigue sin informar cuánto dinero tiene en Bueno Bank. La binacional Itaipú aún no respondió cuánto dinero tiene depositado en Bueno Bank pese a las consultas realizadas por el diario ABC Color. El presidente de la entidad bancaria, Juan Gustale, afirmó que Bueno maneja más de 800 millones de dólares en depósitos públicos, incluidos recursos que pueden corresponder a las binacionales, pero señaló que no sabía cuánto pertenecía específicamente a Itaipú. Ante la falta de información, ABC presentó un pedido formal para conocer en qué banco se mantienen los fondos de la margen paraguaya de Itaipú, así como los saldos, plazos y rendimientos. Los estados financieros muestran que los fondos de la entidad paraguaya pasaron los 56,9 millones de dólares en 2023 a 537,1 millones de dólares al cierre del 2025, pero los informes de los dos últimos años dejaron de identificar las entidades financieras.
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0: El Papa León XIV ingresa al hospital para ser operado de un nódulo pulmonar. El Papa León XIV ingresó el martes al Hospital Gemelli de Roma para someterse a una operación destinada a extirpar un nódulo de uno de sus pulmones. Según informó el Vaticano, la lesión fue detectada durante una revisión médica de rutina y se encuentra en una fase temprana y bien localizada. La intervención estará a cargo de un equipo dirigido por el cirujano torácico Stefano Margaritora. El pontífice habría anunciado el procedimiento el domingo, después del rezo del Angelus, y su ingreso al hospital generó la presencia de numerosos medios de comunicación y fieles aguardando noticias sobre su estado. Multan a mujer en Rusia por difundir una imagen falsa de un oso generada con IA. La justicia rusa impuso una multa de 15.000 rublos, equivalentes a unos 179 dólares, a una mujer que generó con inteligencia artificial una imagen falsa de un oso caminando por una calle de su localidad. La mujer, residente de Magdagachi, había creado una imagen como una broma para una amiga, pero la fotografía se difundió y provocó temor entre los vecinos, quienes realizaron llamadas a la policía para alertar sobre la presunta presencia animal. Las autoridades llegaron a movilizar a cazadores y especialistas antes de que la mujer reconociera que la imagen había sido creada mediante inteligencia artificial. El tribunal redujo la multa prevista por la ley debido a su confesión y arrepentimiento. El caso ocurre en un contexto de preocupación en Rusia por los encuentros entre osos y personas, que ya han causado al menos 26 muertes desde marzo de este año.
1: Noticias deportivas.
0: La división intermedia definió el programa de su penúltima fecha. La 29ª fecha de la división intermedia se disputará entre el viernes 16 y el martes 20 de octubre, en una jornada clave para los equipos que buscan el ascenso y aquellos que buscan evitar el descenso. El viernes se enfrentarán Carapeguá y Resistencia a las 19 horas, mientras que el sábado jugarán Tembétaro y Capiatá a las 10 de la mañana. El domingo también a las 10 se medirán Benjamín Aceval y Sol de América. El lunes a las 16:30 se disputarán 3 encuentros. Deportivo Santaní enfrentará 3 de noviembre en Nación frente a General Caballero de Juan León Mallorquín y 12 de junio de Villa Hayes ante Guaireña. La fecha se completará el martes con los partidos de Tacuarú contra Independiente de Campo Grande y Paraguarí frente a Fernando de la Mora, ambos programados a las 19 horas. 2 de mayo se posiciona en la cima. Sportivo 2 de mayo venció 1-0 a Sportivo Ameliano en Pedro Juan Caballero en un encuentro condicionado por la lluvia y el mal estado del campo de juego. El único gol del partido llegó a los 56 minutos de mano de Alan Gómez, con asistencia de Alexis Farías. En los minutos finales, Ameliano adelantó sus líneas en búsqueda del empate, pero el conjunto local logró sostener la ventaja hasta el cierre. La victoria representa un resultado importantísimo para el 2 de mayo, que se posiciona en la punta por encima de Olimpia y Libertad, que pincharon y ambos empataron. En otros resultados, Sportivo San Lorenzo empató con Trinidense 1-1, Cerro Porteño goleó a Luqueño 3-0, Olimpia empató con Rubio Ñuz 0-0, Libertad hizo lo propio contra Guaraní empatando 2-2, Nacional derrotó a Recoleta 1-0 y, como ya mencionamos, Sportivo 2 de mayo venció 1-0 a Ameliano.
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0: Para hoy miércoles 14 de octubre se espera un día fresco a cálido con cielo mayormente nublado, vientos del sur, lluvias dispersas y ocasionales tormentas eléctricas. La temperatura mínima será de 19 grados y la máxima alcanzará los 25 grados. Para mañana jueves 15 se prevé un ambiente fresco a cálido con cielo mayormente nublado, vientos del sur y lluvias dispersas. La mínima será de 19 grados y la máxima alcanzará los 25 grados. Muchas gracias por acompañarnos en esta edición de Flash de Noticias. Mi nombre es Brian Bob y les deseo a todos un excelente resto de jornada.

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0: Es la hora 14:30.
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0: Muy buenas, sean todos bienvenidos a una nueva edición de Cápsula Informativa aquí por Radio Noilam. Hoy estamos trayendo un tema muy interesante, ya que recordamos que el día de ayer, 13 de octubre, se estuvo celebrando el Día Mundial del Maní, una oportunidad para conocer mejor este cultivo, su importancia agrícola y las posibilidades que ofrece nuestra región. En el Paraguay el maní viene ganando mucho protagonismo dentro de la producción agrícola y hoy queremos conocer un poco más sobre el desarrollo de este rubro aquí en nuestra zona. Y para hablar del tema, hoy nos acompaña el señor Mike Fott, ingeniero agrónomo del Servicio Agropecuario Noilam SAP. Mike, muchas gracias por acompañarnos en esta ocasión aquí en Cápsula Informativa en Radio Noilam. Bienvenido.
1: Buen día a todos.
0: Mike, para comenzar, ¿será que nos puedes comentar un poquito más sobre cómo surgió el tema de la producción del maní en nuestra zona, desde cuándo se cultiva y cómo estuvo el movimiento durante estos años?
1: Sí, anteriormente se producía más en suelos arenosos y se conocía más el sésamo escoba. El maní se inició ya en los 80, los 70 ya también. Y algodón se hacía mucho en suelos arenosos, más fue la siembra convencional. Y después en los 90 se llegó ya en una aproximación

0: Aproximadamente entre 6 y 7 mil hectáreas de maní. Fueron años muy buenos, los precios fueron buenos y los productores, o para los productores, era muy interesante la producción de maní. Y desde ahí empezaba a bajar. Fueron años difíciles que venían, años secos, años muy húmedos, y así también bajaba la superficie de maní. Y bueno, en los 2010 bajó más, hasta 500 hectáreas más o menos, y a partir del 2019, bueno, cada año se hacía algo, pero no fue mucho. Y a partir del 2019 empezó, después se tuvo años muy secos. Sabemos que hasta el periodo entre 2010 y 2019 fueron años muy húmedos en realidad, pero no se tuvo variedades que tenía alta producción. Se producía algo, pero no fue muy significativo. Y bueno, y después, a partir del 2019, venían los años así, un año más seco, un año más húmedo, y los productores no se adaptaban siempre al año anterior, y subía y bajaba la cantidad de hectáreas. Pero en los últimos 3 años vemos un crecimiento del área otra vez, y bueno, llegamos en 2024 a alrededor de 700 hectáreas, y este año tuvimos sembrado 900 y algo hectáreas de maní. Y bueno, podemos decir que se introdujo nuevas variedades, y esas variedades lo que nos ayudan a producir más también.
1: Entonces, como para recapitular un poquitito, uno de los principales desafíos, se puede decir, una de las dificultades más grandes que tiene el maní es la temporada seca, ¿no? La sequía, la falta de agua. ¿Qué otro factor es el que le afecta ahí?
0: Asimismo, el maní es el cultivo que más depende del agua, ya que hacemos una siembra convencional, no es la siembra directa como conocemos en suelos más pesados, y ahí depende bastante el agua. Los productores siempre mencionan que necesita cada semana un 30 milímetros. Eso necesita las lluvias frecuentes, mucho sol, en realidad lluvia y sol, y si eso combina, se sembró en un momento adecuado y con agua, el maní produce bastante bien. Y vemos que en los últimos 6 años vemos una disminución de precipitaciones del 10 al 14% menos lluvia. Y en el mismo periodo vemos de los datos CREA también que se introdujo una nueva variedad, y eso nos aumentó hasta 20% de rendimiento. O sea, con menos precipitaciones pudimos aumentar el rendimiento incluso a 20%, y eso nos motiva a hacer o seguir con el cultivo.
1: También estuviste mencionando que el maní forma parte también de una rotación, ¿no? Junto con otras semillas también, creo que el sésamo habíamos mencionado, que tenía como cierta compatibilidad, se puede decir, con el maní, entonces como que podía ir rotando dependiendo de las condiciones climáticas.
0: Asimismo, el maní hacemos en suelos arenosos, en suelos pesados no nos resulta. Entonces, el sésamo es un cultivo que reacciona muy bien, que produce muy bien en suelos arenosos. Entonces, entra esto, el maní, como leguminosa, en buena rotación con el sésamo. El sésamo normalmente produce bastante bien sobre el maní otra vez, y así logramos también una rotación entre los cultivos. Ahora, hoy en día, que el sésamo ahora mismo no es una buena opción, digamos, parte del precio, parte del rendimiento sí, pero parte del precio es difícil. También se introduce con una braquiaria, entonces entra la braquiaria en los suelos arenosos, y después de unos cuantos años se puede volver con maní, y eso sería la rotación. Y sí, lo que sí beneficia el maní es el nitrógeno que deja en el suelo también.
1: ¿Qué tipo de asesoramiento o acompañamiento ofrece el SAP a los productores que están interesados en el cultivo del maní?
0: Nosotros hacemos el asesoramiento completo, desde la siembra hasta la cosecha, todo lo que es el control de plagas, el monitoreo, el control de enfermedades, digamos, el asesoramiento. Sí, no hacemos directamente la pulverización, pero asesoramos al productor que puede producir y elegir también o recomendarle el producto adecuado en ese momento. Y eso hacemos, y intentamos de ayudar al productor lo más posible para que su rendimiento sea el más alto.
1: Y una vez cosechado, ¿qué opciones tienen los productores para comercializar el maní?
0: Sí, el maní se lleva todo a la cooperativa Fernheim. Ellos comercializan el maní. Bueno, los productores llevan todo al Agrochaco, se llama la copia de la cooperativa, y ellos comercializan, sí. Y dependiendo de la calidad, el precio es tal vez diferente, pero hasta el momento hicieron muy bien el trabajo, pero bueno, el bajo dólar y también mucha producción mundial nos hace bajar también el precio y eso nos da menos márgenes como los años pasados. Sí.
1: Me imagino, pero igualmente justamente durante esta última semana se estuvo hablando mucho que el maní paraguayo está multiplicando mucho sus envíos al extranjero, entonces también puede verse también como una oportunidad, ¿no? Para los que quieran involucrarse un poquito más en esto para ver si pueden sacar ahí un buen resultado con la producción.
0: Asimismo, la nueva variedad es, o tal vez los materiales de alto oleico se llama, tiene un aceite, se usa mucho en los snacks que se coma en los paquetes de maní, maní
1: Que viene como
0: de,
1: con chocolate,
0: sí, que viene
1: los
0: con
1: dulces, ¿verdad?
0: chocolate, algo dulce,
1: Claro.
0: salado, lo que sea, si tiene este aceite, el alto oleico, entonces la gente elige más ese maní, compra más, eso favorece al comercio, porque si tenés un buen producto también te van a comprar más fácil y eso es lo que ahora mismo se va muy bien, sí.
1: Para quienes están pensando en comenzar a cultivar maní, por ejemplo, ¿qué recomendaciones le darías antes de realizar la inversión?
0: Bueno, tenemos aquí en Neuland muchos suelos arenosos, eso es la ventaja, porque el maní necesita justamente esos suelos. Bueno, primeramente hay que ver si se tienen las maquinarias, porque se necesita una cosechadora adecuada, porque la cosechadora es netamente para cosechar maní. Si está ahí, si el vecino tiene o tiene, quiere trabajar y eso, necesitan implementos primeramente para producir. Y después, bueno, el asesoramiento hacemos nosotros y le recomendamos. Pero primeramente las maquinarias tienen que estar. Y lo que es importante tener en cuenta es que el costo de inversión en este cultivo es alto. Hay que tener en cuenta eso. La preparación, porque es todo mecánico. Y eso, si contratas a alguien, es caro. Y eso hay que tener en cuenta que es un cultivo muy, muy costoso. Y también el cuidado cultural, que es muchas veces hay que aplicar, a veces cada semana, y eso eleva el costo, y eso hay que financiar, y eso es importante tener en cuenta. Y bueno, si el año sale bien, sembrar en el momento correcto, entre diciembre y enero, y tener un buen cuidado. Pero primeramente las maquinarias tienen que estar, y si uno no tiene, y si tal vez se puede contratar y tener en cuenta, o hacer el presupuesto. Todo hay que tener en cuenta ahí.
1: Mike, muchas gracias por acompañarnos y compartir tu conocimiento sobre este tema tan importante y también conocer las oportunidades que ofrece este rubro, pero también los desafíos que implica para los productores. Así que muchas gracias por acompañarnos en esta edición de Cápsula Informativa.
0: Gracias a ustedes también.
1: Y así llegamos al final de esta edición de Cápsula Informativa aquí por Radio Neuland. Esperamos que esta charla le haya sido útil para conocer un poco más sobre el maní y su importancia para la producción agrícola de nuestra zona. Muchas gracias por acompañarnos y hasta la próxima.

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0: Es la hora 15 en punto. La temperatura 22 grados, una décima.
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0: Bienvenida, querida amiga, a otro programa, tu programa, Nosotras en la Onda. Y conmigo en el estudio de Radio Cadena de Vida, Radio Encuentro en Madrid, me acompañan en los controles Andrés Ocampo. La selección musical está a cargo de Eva López Cañas y te habla Ana María Juquanyoni. En el estudio me acompañan unas queridas amigas, ya son habituales. Muchas gracias, María Esther. ¿Qué tal?
1: Hola.
0: Nieves, ¿qué tal?
1: Hola.
0: Bien. Pues aquí tenemos a María Esther Sánchez, es maestra, casada, pues por muchos años ya, como unos 29 creo, ¿no? Madre de tres hijas adultas, trabajas muy activamente en voluntariados y junto con tu esposo, con Guillermo Eddy, tenéis o habéis fundado una ONG, Mosaicos de Esperanza, dirigida hacia la juventud.
1: Correcto.
0: Que falta le hace a la juventud hoy en día tener actividades y planes, proyectos,
1: sí.
0: Y muy bonito. Nieves, Nieves Carabaña es madrileña.
1: Sí.
0: De aquí de Madrid y también casada muchísimos años con Ángel Álvarez, tenéis dos hijas mayores, tú eres técnica en algo muy especial, en algo
1: sí.
0: Muy extraño, pero muy necesario, técnico especialista en fundraising.
1: Sí, estamos aprendiendo, yo siempre digo aprendí de todo, maestra de nada, ¿no? Porque creo que constantemente uno se tiene que estar formando, pero vaya, en este campo se trata de la obtención de fondos para proyectos pues de distinta índole.
0: Qué
1: ¿no?
0: importante, qué bueno. Responsable también de comunicaciones y programas en la Sociedad Bíblica ya hace muchos años. La Sociedad Bíblica es una institución que
1: sí.
0: Ofrece la lectura y bueno, distribuye y fomenta la lectura de las Sagradas Escrituras.
1: Así es, ¿verdad? Y la Sociedad Bíblica se encarga principalmente de la traducción a las distintas lenguas del mundo, también de la difusión y del ánimo a la lectura bíblica, entendida como una lectura que está cargada de principios y valores que ayudan al ser humano.
0: Pues este va a ser el tema hoy que vamos a tratar. Hoy vamos a hablar de libros, pero de uno en particular que tiene una historia fascinante, de aventura, penuria, supervivencia. Es un libro pues alrededor del mismo libro, no solamente del contenido, pero realmente tiene una historia tremenda y en el que el autor puso todo su empeño en que llegara a todas las culturas de todas las edades, ¿no? Y por el contenido de su mensaje. Así que una pregunta, ¿os gusta leer, supongo, no?
2: Sí, a mí me gusta leer, pero es algo que he descubierto a través de los años. Cuando aprendí a leer no era algo que disfrutaba. No recuerdo exactamente cuándo aprendí a leer, pero recuerdo que cuando la maestra me llamaba a la mesa de la maestra a leer, me temblaban las piernas porque no era algo que...
0: Algo que disfrutabas,
2: ¿no? No fue algo que aprendí
0: sí.
2: Con fluidez.
0: Pues sabes que hay personas que tienen dificultades para aprender a leer y muchas veces ni los padres o los maestros perciben que el niño o la niña pueda tener un problema, entre ellos no era el tuyo, pero la dislexia
1: sí.
0: O dificultades similares, ¿no? Lo que retrasa muchísimo el aprendizaje de la lectura.
1: Sí.
0: Y es una llamada de atención a los padres que si un niño tiene dificultad en leer... que tomen nota y que investiguen un
1: claro.
0: Poco más, ¿no? Porque
1: sí,
0: a veces no es solamente
1: sí.
0: Es el gusto por las lecturas o el
1: sí,
0: tipo
1: que a
0: de...
1: lo mejor se llega solo a la conclusión, bueno, este niño parece que no presta atención, que no le interesa la lectura y resulta que hay una problemática mayor detrás.
0: Exacto,
1: que
0: un trasfondo
1: hay que valorar.
0: Que valorar, ¿no? Pues, ¿qué encontráis en la lectura de un libro? ¿Qué buscáis entre

0: crecimiento, información, educación. ¿Cómo es tu biblioteca,
1: pues
0: Nieves?
1: Mi biblioteca no es tan amplia como me gustaría que fuese, pero sí es una biblioteca que he ido creando un poco a lo largo de los años, pues con aquellos libros que más te ha, en definitiva, apetecido comprar, apetecido leer. Y insisto, no es tan grande como me gustaría. De hecho, a mí me gustaría una biblioteca en una buhardilla, ¿no? Hasta con muebles rústicos.
0: Con ambiente, ¿no?
1: Exactamente,
0: incluido.
1: Así, un buen té, así. Pero no, mi biblioteca está repartida por la casa, en las distintas estanterías.
2: En
1: los huecos que quedan. Y además, cuando vas a buscar un libro,
2: no sabes dónde
1: pues
2: está.
1: Tienes que intentar recordar dónde. E incluso cuando has intentado organizarlos por temas, sí, al cabo del tiempo...
0: Ya está, otra vez
1: sí,
0: lo igual,
1: así,
0: ¿no?
1: Que es una biblioteca misteriosa.
0: ¿Tú tienes una biblioteca, María Esther?
3: Yo la voy haciendo a lo largo de la vida. Aquellos libros que me han prestado y me han impactado, pues entonces intento conseguirlos. Otros que me han regalado los he leído y no, ni fu ni fa, los paso a otras personas porque la lectura...
0: Que no ocupen sitio, ¿no?
3: Sí, para que si tuviese muchísimo espacio, pues a lo mejor sí, porque la idea de... Como ves en algunas películas que entras y tienen toda una habitación llena de libros, pues luego dices... Si no los voy a volver a leer, yo ya llego a la conclusión que no los voy a guardar.
1: Claro, además está muy bien regalar
3: salvo
1: algo.
3: Algunas excepciones, sí.
0: Y las bibliotecas, que hay personas que realmente acuden a las bibliotecas y son fans y están suscriptos y
1: sí. Claro, y además en estos tiempos que corren está muy bien eso de utilizar los libros de la biblioteca pública y de esa forma pues también compartir esos mundos a los que te acerca la lectura sin necesidad de vaciar el bolsillo.
0: ¿Estáis al día con los libros que llevan premios literarios? Estos que, siempre hay algún premio de estos grandes, ¿no? ¿Le dais credibilidad a los bestsellers? ¿Es un marketing?
1: Esther y yo como diciendo...
0: No hay tiempo para todo, ¿no?
3: Sí. No, es que yo me he llevado varias decepciones, porque en diferentes contextos escuchas hablar, ¡ay, este libro es buenísimo! Bueno, y la otra persona dice, ¡ay, sí, yo lo he leído, tienes que leerlo! Bueno, venga, déjamelo. Y me he llevado grandes decepciones, entonces ya he asumido que mi gusto literario no es el de la mayoría de la población, entonces no me dejo... llevar por...
0: Ni te acomplejas tampoco, ¿no?
3: Yo lo he intentado, no. Entonces...
0: ¿El favorito? ¿El libro favorito?
1: El libro favorito, el favorito de los favoritos.
0: Sí.
1: Pues en mi caso, la Biblia.
3: Sí.
1: También,
3: sí,
1: coincidimos. Sí,
0: no hay que ser muy espiritual para que la Biblia te sea... No es una obligación, ¿verdad? No os sentéis que presionadas, que si no leéis la Biblia sois...
1: Fíjate, estábamos hablando de los bestsellers y decíamos que no somos así, pero fíjate que este libro del que habla precisamente sí que es no solamente un bestseller, sino el libro más vendido, ¿no? El libro más vendido, el más traducido, el libro más leído, porque no solo lo importante es que sea el más vendido, sino también el libro más leído, ¿no? A mí me gusta la Biblia porque pues soy una chica lista.
0: Muy bien, muy bien.
1: Y la Biblia además no es un libro aburrido ni un libro que está pasado de moda, es un libro que contiene muchísimas historias diferentes. No olvidemos que la palabra Biblia significa biblioteca de libros. O sea, no es un único libro, son 66 libros que tienen contenido muy variado, historias muy distintas, desde historias de héroes a historias también románticas, pero también hay, lamentablemente, asesinatos. Hay de todo. O sea, la Biblia te aproxima a unas realidades muy amplias, la realidad de la humanidad.
3: Cuando decías que si hay el libro por excelencia, es que para mí la Biblia ya ha dejado de ser un libro. Entonces, es como limitarlo. Para mí la Biblia es la forma en la que me comunico y me relaciono con Dios. Entonces ya ha dejado de ser estar en esa categoría. Entonces por eso cuando dices si te dejas llevar por los bestsellers, pues no, porque
1: para
3: mí la Biblia
1: es otra cosa.
0: Fijaos lo que dijo Abraham Lincoln, el presidente, asesinado en su momento, ¿no? De los Estados Unidos. Escribió, creo que la Biblia es el mejor regalo que Dios ha dado al hombre. Todo el bien que el Salvador del mundo nos proporcionó se nos comunica en este libro, y si no fuera por él, no sabríamos diferenciar entre el bien y el mal. Toda cosa provechosa al hombre se contiene en la Biblia. ¿Qué os parece?
3: Perfectamente definido y resumido, sí.
0: ¿Verdad? Por una persona que uno diría, pues no es un religioso, ¿no?
1: Claro, así es que no debemos olvidar que la Biblia no solamente es un libro, efectivamente, como estaba diciendo María Esther, es el libro que a través del cual Dios te habla, es también una joya de la literatura. Realmente es una joya de la literatura que es admirada pues por aquellas personas que evidentemente son capaces de entender el nivel literario en el que contiene este libro, que como decimos no es un libro único, sino 66 libros escritos en años muy
0: por diferentes
1: en
0: autores,
1: lugares muy distintos,
0: ¿no?
1: Y que contiene una riqueza literaria impresionante.
0: Y los autores de los diferentes libros, de contextos totalmente diferentes, siglos diferentes, y sin embargo se aprecia una unidad dentro de esa diversidad, ¿no?
1: Sí, aunque algunos pretenden enfatizar que en la Biblia no hay un mensaje único, que yo creo que es que efectivamente no la han leído bien, no la han leído con los cinco sentidos y no la han leído sobre todo entendiendo pues quién es el autor de este, de este libro tan especial. Pero sí, es muy interesante que siendo más de 40 autores a lo largo incluso de más de 1600 años, pues la Biblia mantenga un mensaje claro para el hombre de todos los tiempos y también para el hombre y la mujer del siglo XXI.
0: Qué bonito. Se dice que es el primer libro impreso. ¿Eso está constatado?
1: Bueno, siempre se ha dicho que es el primer libro impreso. No sé si siempre, pero es verdad que se lleva diciendo mucho tiempo. Y se dice así porque fue el primer libro impreso que tuvo ese volumen tan importante, 1.282 páginas. Comenzó a imprimirse en 1452 y hasta 1455. Ahí estamos todavía para publicarlo, ¿no? Pero no fue realmente el primer libro impreso. El primer libro impreso fue el Misal de Constanza, también impreso por Gutenberg. Y sí que
0: por el mismo,
1: se tiene, por el mismo impresor, eso es. Y siempre se habla de él en esa, de esa forma porque se transformó en el icono de ese nuevo tipo de impresión que evidentemente pues impulsa la lectura a nivel
3: y la difusión
1: mundial, y la difusión de los textos escritos, ¿no? Antes de la invención de la imprenta pues había que escribir a mano, con lo cual la difusión de los textos tanto bíblicos como de cualquier otro tipo era evidentemente mucho más lenta.
0: Y arqueológicamente desde luego hay más manuscritos fidedignos sobre, bueno, de estos libros que de muchas otras obras literarias que hoy en día se toman y se estudian en las facultades.
1: Sí, la verdad es que es así, ¿no? Y del Nuevo Testamento tenemos más de 5.000 manuscritos, pero además es muy interesante que algunos autores como Platón o Sócrates, etcétera, pues no hay tanta evidencia escrita como de los textos bíblicos, y sin embargo todavía hoy se sigue estudiando a estos filósofos en los institutos, en los colegios.
3: Nadie los pone en duda.
1: No se pone en duda que lo que nos ha llegado sea lo que ellos dijeron, y sin embargo el texto bíblico, del cual hay mucha más evidencia, se cuestiona constantemente que este texto sea fiel a los originales. Es verdad que no tenemos esos manuscritos originales, pero es que ha quedado tantas copias escritas, tanta cantidad que supera con creces a otros textos que insistimos, ¿no? Es lo que estamos mencionando, que no se ponen en duda. Entonces es muy interesante este cuestionarse la Biblia de esta forma.
0: Vamos a hacer una pausa musical, pero después hablaremos sobre el contenido. ¿Qué realmente puede aportar a las personas que vivimos en el siglo XXI un libro que es tan antiguo, es arcaico, tiene siglos, ¿no?, de historia? Después de la pausa musical, ¿vale?
2: Hola, amigas de Nosotras en la Onda. Hoy, en nuestra sección musical, os invitamos a escuchar esta inspiradora canción.

0: Continuamos aquí en Nosotras en la Onda con Nieves Carabaña y María Esther Sánchez hablando del libro, el libro de los libros. Y antes de la pausa musical estábamos hablando un poco de la importancia que tiene y la relevancia histórica, las pruebas arqueológicas, que cada vez que hay un descubrimiento de manuscritos pues se corrobora y se afirma y se contrasta con lo que ya tenemos como palabra de Dios, y sin embargo no hay grandes diferencias a aquellos hallazgos que se están haciendo constantemente, ¿no? Y Nieves, estabas comentando de pues unos datos muy interesantes, pero realmente, ¿qué puede aportar las Sagradas Escrituras a las personas a la sociedad hoy en día, que vivimos con tantos desafíos, con una confusión, ¿no? ¿Qué es la verdad y dónde la encontramos? ¿Qué es lo auténtico, lo verdadero? Hay tantos dilemas y tantos problemas, ¿no? Hay tantas tragedias, ¿no? Pero ¿qué nos puede aportar la Biblia, las Sagradas Escrituras?
1: Muchas cosas. Es un libro muy actual. Ahora que está tan de moda hablar de la pérdida de los valores en tantos ámbitos de la sociedad, la lectura de la Biblia aporta los valores básicos de nuestra sociedad, que por más que queramos decir que hay otros, es que están ahí. Son esos. Aporta dirección, aporta consuelo, aporta esperanza. Es muy claro y además tiene una capacidad de transmitir y de conectar con el lector que realmente está buscando algo más que leer, que lo que quiere es dirección y encontrar respuesta a las preguntas esenciales del ser humano.
0: Aquello profundo que cada uno tenemos, ¿no? En nosotros
2: mismos. Sí, eso, ¿no? De las preguntas esenciales, ¿no? Pues esa realidad del dónde vengo, a dónde voy, que no es nueva, no es de las personas, no es que los ciudadanos, y digo ciudadanos porque vivimos aquí en Madrid, ¿no? Y somos como muy urbanitas, no es que en el siglo XXI nos hacemos planteamientos que no se hacían las personas de otros siglos. No, es que el ser humano tiene unas necesidades básicas y unas cuestiones y unas preguntas que trascienden a los siglos y a las culturas y a las razas, y que forman parte de la esencia del ser humano, ese de dónde vengo y a dónde voy. Y yo creo que la palabra de Dios nos enfoca muy bien el camino, ¿no? De hecho, se define a sí misma como esa lámpara, como esa luz en el camino.
0: ¿Por dónde tendría que empezar a leer la amiga que nos escucha y que quizás nunca ha abierto una Biblia, una Sagrada Escritura? ¿Por la primera página, por ejemplo?
1: No,
0: ¿o por dónde?
1: No. Es un libro muy peculiar. La Biblia es porque normalmente los libros se empiezan a leer por la primera página y sigues, pero como comentaba Nieves antes, es que la Biblia es un conjunto de muchos libros, entonces casi es mejor, yo recomiendo a mis amigas cuando me dicen, o cuando regalo una Biblia, dice, perdón, no empieces a leerla por la primera página porque para cuando llegues a la 30 ya la has dejado. A mí me gusta animarlas a que lean los evangelios, empiecen por la parte del Nuevo Testamento, que cuenta la vida de Jesús, y más, hay mucho desconocimiento acerca de la vida de Jesús, pero hay cosas que te suenan, entonces es más, no entretenido, pero casi más fácil.
2: Como más fácil, claro. Además nos aproxima al personaje principal de la historia,
1: claro,
2: ¿no? Que también es muy interesante.
1: Pero también, si abres justo la Biblia por la mitad, se va a abrir por el libro de los Salmos. Y a mí me encanta leer los Salmos porque habla del ser humano tal y como es. Y hay capítulos en los que ves al escritor desesperado, luchando.
0: Sí, con depresión,
1: con,
0: ¿no?
1: Con
0: tristeza,
1: la soledad.
0: Sí,
1: bueno, muy real, como podría ser un escritor del siglo XXI, y fue escrito hace miles y miles de años. Y luego lo encuentras exuberante de gozo, cantando y bailando, porque está feliz porque Dios ha escuchado su oración. Entonces es también muy actual y muy muy cercano, con algo con lo que yo me puedo identificar.
2: Pues sí, además en el libro de los Salmos, que yo también lo recomiendo, y también recomiendo los evangelios, principalmente el evangelio de Juan, así como para comenzar. Pero en el libro de los Salmos es interesante acercarse a esa lectura, porque, no sé, pero quizás las personas que nos escuchen piensan, bueno, es que leer la Biblia es como casi de aquí a forrar Biblias, no te queda nada, o te vas a hacer monja, o qué es esto. No tiene nada que ver.
0: Te haces rara.
2: Exactamente, pero no es así. Sí. En el libro de los Salmos ves al ser humano con su ira, con su enfado, con su frustración, con todas aquellas cosas que le incomodan y le molestan, y cómo se las cuenta Dios, ¿no? Se las cuenta él, no va él diciendo, ay, yo soy tan bueno, tan, no sé, ya vengo aquí un momentito a decirte hola y me voy y ya. No, le cuenta toda su realidad, con sus frustraciones,
1: sus incógnitas,
2: con sus preguntas, sus interrogantes,
0: dudas,
2: con sus enfados,
0: dudas, ¿no?
2: Con su ira, incluso a veces pidiendo, y esto que no tome nadie ejemplo, destruya a mis enemigos. Bueno, tiene toda una explicación, hay que leer la Biblia para entenderlo, sí. Pero incluso así, ¿no? Porque efectivamente, pues Dios no es un Dios que quiere de nosotros que nos acerquemos con un corazón barnizado, con un maquillado, ¿no? Sino con un corazón sincero, real, tal y como somos, que ya se encarga él de hablarnos.
0: Y San Agustín dijo algo muy bonito: las Sagradas Escrituras son cartas desde casa. A mí me tocó esto, me pareció tan precioso, cartas de casa del Padre Celestial, que quiere comunicarnos algo de su corazón, ¿no? Lo que hay en su pensamiento. ¿Por qué crió al ser humano? En realidad, para tener relación personal, ¿no? con esta criatura, y esa criatura lo que hace es constantemente darle la espalda, vivir a espaldas y vivir a su antojo, y realmente es así como nos va.
2: A mí me sorprende bastante que hay personas que dicen, no, sí, yo creo que Dios existe, pero de ahí a que la Biblia sea su palabra, me sorprende mucho, porque el Dios que existe es un Dios que quiere y puede comunicarse. Entonces, ¿cómo decir? Existe, pero conmigo no se va a comunicar. No, eso no es verdad. Dios se comunica y lo hace a través de su palabra, y lo hace al corazón de las personas para mostrarnos todo su amor. Así que la lectura de la Biblia es fascinante.
0: Sí, ¿qué te parece?
1: Completamente de acuerdo. Me gustaría decir y ser sincera con las personas que nos escuchan que yo hay pasajes de la Biblia que leo y no entiendo. Pasajes que leo y me incomodan. No sería sincera si digo que me encanta y que la entiendo de pe a pa, no. Pero eso, lo que no entiendo y lo que me resulta extraño, no me hace dejarla a un lado, porque todo lo bueno que recibo a través de su lectura y su meditación es mucho más que compensa con esas partes en las que aún no entiendo. A lo mejor conforme vaya madurando las voy entendiendo, o a lo mejor, como son cartas desde casa, cuando llegue a la casa, mi padre me las explicará.

0: Precisamente estábamos hablando de los salmos, es un salmo precioso, y hay otro: cielo y tierra pasarán, pero mi palabra no pasará. Es contundente. La palabra de Dios no es un libro pasajero. Puede ser a veces difícil de entender, como decía María Esther, porque no olvidemos que no está escrito ahora, en el siglo XXI, sino que nos transporta a experiencias de hace muchos años, de contextos muy diferentes, del Medio Oriente, que es una cultura muy ajena a la nuestra. Entonces hay cosas que pueden resultarnos difíciles de entender. Pero el mensaje del amor de Dios queda muy claro, y eso es precioso, ¿no? Y además, no pasará su palabra.
1: Querida amiga, con esta recomendación, que seguramente tienes este tesoro en tu biblioteca sin saberlo, queremos animarte a que la abras. Y antes de abrirla, también simplemente díselo. Quizás nunca has hablado con Dios, pero le puedes decir: Dios, si realmente tú eres autor de este libro, yo quiero conocerte y quiero entenderlo. Y que ayúdame a entenderlo, ayúdame a mi entendimiento, porque te necesito. Necesito algo que llene ese vacío tan grande que hay en mi ser y que nada lo puede, realmente lo pueda cubrir y lo pueda llenar. Y te aseguro que tanto Nieves como María Esther, ¿verdad?, sabemos que Dios está ahí, Dios está buscando y esperando que tu corazón se abra y que tú le digas: pues Dios, quiero que seas parte de mi vida. Queremos darte y ofrecerte esta posibilidad, y lo puedes hacer ahora mismo también. Si tienes preguntas o dudas, te damos unos teléfonos y llámanos. Quizás podemos conversar y podemos orientarte más. Pero muchas gracias por estar con nosotros, Nieves. Muchísimas gracias, María Esther. Muchísimas gracias por vuestro tiempo. Y nada, querida amiga, Dios está mucho más cerca de lo que tú crees. Dios está ahí al lado tuyo, esperando que tú le digas simplemente: ven a mi vida. Querida amiga, hasta otro momento, hasta otro día, y gracias por estar con nosotras. Que Dios te bendiga. Adiós.

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0: Es la hora 15:45 minutos.
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0: Sean todos bienvenidos a una nueva edición de Flash de Noticias aquí por Radio Noilam. Mi nombre es Brian Bob y hoy les estaré acompañando con las principales novedades de hoy miércoles 14 de octubre.
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0: Hallan 13 monedas coloniales durante la restauración del Templo de Yaguarón. Durante los trabajos de restauración del Templo San Buenaventura de Yaguarón, la Secretaría Nacional de Cultura anunció el hallazgo de 13 monedas antiguas, posiblemente del tipo conocido como macuquinas, utilizados durante el periodo colonial. Las piezas estaban dentro de una cavidad delimitada por piedras, 11 se encontraban colocadas en forma de cruz y otras 2 estaban sobre la piedra que servía de tapa. Los investigadores consideran que este conjunto podría estar relacionado con un depósito funcional del templo, aunque la hipótesis debería confirmarse mediante estudios científicos. Los trabajos forman parte del programa Tecorenda y cuentan con especialistas paraguayos y del extranjero. Itaipú sigue sin informar cuánto dinero tiene en Bueno Bank. La binacional Itaipú aún no respondió cuánto dinero tiene depositado en Bueno Bank pese a las consultas realizadas por el diario ABC Color. El presidente de la entidad bancaria, Juan Gustale, afirmó que Bueno maneja más de 800 millones de dólares en depósitos públicos, incluidos recursos que pueden corresponder a las binacionales, pero señaló que no sabía cuánto pertenecía específicamente a Itaipú. Ante la falta de información, ABC presentó un pedido formal para conocer en qué banco se mantienen los fondos de la margen paraguaya de Itaipú, así como los saldos, plazos y rendimientos. Los estados financieros muestran que los fondos de la entidad paraguaya pasaron los 56,9 millones de dólares en 2023 a 537,1 millones de dólares al cierre del 2025, pero los informes de los dos últimos años dejaron de identificar las entidades financieras.
1: Noticias Internacionales.
0: El Papa León XIV ingresa al hospital para ser operado de un nódulo pulmonar. El Papa León XIV ingresó el martes al Hospital Gemelli de Roma para someterse a una operación destinada a extirpar un nódulo de uno de sus pulmones. Según informó el Vaticano, la lesión fue detectada durante una revisión médica de rutina y se encuentra en una fase temprana y bien localizada. La intervención estará a cargo de un equipo dirigido por el cirujano torácico Stefano Margaritora. El pontífice habría anunciado el procedimiento el domingo, después del rezo del Angelus, y su ingreso al hospital generó la presencia de numerosos medios de comunicación y fieles aguardando noticias sobre su estado. Multan a mujer en Rusia por difundir una imagen falsa de un oso generada con IA. La justicia rusa impuso una multa de 15.000 rublos, equivalentes a unos 179 dólares, a una mujer que generó con inteligencia artificial una imagen falsa de un oso caminando por una calle de su localidad. La mujer, residente de Magdagachi, había creado una imagen como una broma para una amiga, pero la fotografía se difundió y provocó temor entre los vecinos, quienes realizaron llamadas a la policía para alertar sobre la presunta presencia animal. Las autoridades llegaron a movilizar a cazadores y especialistas antes de que la mujer reconociera que la imagen había sido creada mediante inteligencia artificial. El tribunal redujo la multa prevista por la ley debido a su confesión y arrepentimiento. El caso ocurre en un contexto de preocupación en Rusia por los encuentros entre osos y personas, que ya han causado al menos 26 muertes desde marzo de este año.
1: Noticias deportivas.
0: La división intermedia definió el programa de su penúltima fecha. La 29ª fecha de la división intermedia se disputará entre el viernes 16 y el martes 20 de octubre, en una jornada clave para los equipos que buscan el ascenso y aquellos que buscan evitar el descenso. El viernes se enfrentarán Carapeguá y Resistencia a las 19 horas, mientras que el sábado jugarán Tembétaro y Capiatá a las 10 de la mañana. El domingo también a las 10 se medirán Benjamín Aceval y Sol de América. El lunes a las 16:30 se disputarán 3 encuentros. Deportivo Santaní enfrentará 3 de noviembre en Encarnación frente a General Caballero de Juan León Mallorquín y 12 de junio de Villa Hayes ante Guaireña. La fecha se completará el martes con los partidos de Tacuarú contra Independiente de Campo Grande y Paraguarí frente a Fernando de la Mora, ambos programados a las 19 horas. 2 de Mayo se posiciona en la cima. Sportivo 2 de Mayo venció 1-0 a Sportivo Ameliano en Pedro Juan Caballero en un encuentro condicionado por la lluvia y el mal estado del campo de juego. El único gol del partido llegó a los 56 minutos de mano de Alan Gómez, con asistencia de Alexis Farías. En los minutos finales, Ameliano adelantó sus líneas en búsqueda del empate, pero el conjunto local logró sostener la ventaja hasta el cierre. La victoria representa un resultado importantísimo para el 2 de mayo, que se posiciona en la punta por encima de Olimpia y Libertad, que pincharon y ambos empataron. En otros resultados, Sportivo San Lorenzo empató con Trinidense 1-1, Cerro Porteño goleó a Luqueño 3-0, Olimpia empató con Rubio Ñuz 0-0, Libertad hizo lo propio contra Guaraní empatando 2-2, Nacional derrotó a Recoleta 1-0 y, como ya mencionamos, Sportivo 2 de mayo venció 1-0 a Ameliano.
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0: Para hoy miércoles 14 de octubre se espera un día fresco a cálido con cielo mayormente nublado, vientos del sur, lluvias dispersas y ocasionales tormentas eléctricas. La temperatura mínima será de 19 grados y la máxima alcanzará los 25 grados. Para mañana jueves 15 se prevé un ambiente fresco a cálido con cielo mayormente nublado, vientos del sur y lluvias dispersas. La mínima será de 19 grados y la máxima alcanzará los 25 grados. Muchas gracias por acompañarnos en esta edición de Flash de Noticias. Mi nombre es Brian Bob y les deseo a todos un excelente resto de jornada.

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nosso Espírito Santo. Buscad a Jehová mientras pueda ser hallado. Llamadle de tanto que está cerca.

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1: 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Como usted ya mencionó, para también la siguiente generación y a las personas que le siguen a ustedes.
2: Bueno, yo como líder de la comunidad, yo hace casi 30 años como mi función como líder, la gente me respeta y a toda la comunidad respeto también. Y para seguir adelante, para tener es una estancia útil para nuestros de nuestra comunidad, a todos los pobladores de la comunidad. 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
1: Muchísimas gracias, señor Ernesto Almirante, líder de la comunidad Sandhorst-Ziklagat.
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0: Es la hora 17:30 minutos.
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Tiempo de preparación. Cuando Samuel ungió a David como rey, él era un adolescente. Sin embargo, no fue hasta que cumplió 30 años que finalmente subió al trono, lo que significa que tuvo que esperar aproximadamente 15 años para que la promesa de Dios se cumpliera en su vida. Durante ese largo período, David no tuvo una vida fácil. Estuvo en la corte de Saúl, quien inicialmente lo favoreció, pero con el tiempo se volvió en su contra debido a los celos. Saúl intentó asesinar a David varias veces, obligándolo a huir y a esconderse. David vivió en constante peligro y persecución por parte de Saúl, refugiándose en cuevas y siempre al borde de la muerte. A pesar de este sufrimiento, David nunca dejó de confiar en Dios. Lo que tal vez no comprendía del todo en ese momento era que este tiempo de dolor y persecución era, en realidad, un tiempo de preparación. Dios estaba moldeando su carácter, enseñándole paciencia, humildad y cómo depender completamente de Él. Cada prueba lo preparaba para ser un líder conforme al corazón de Dios, no un rey que confiara en su propio poder. Finalmente, cuando llegó el momento, a los 30 años, David estaba listo para asumir el trono de Judá. Su reinado no solo fue fuerte y valiente, sino también profundamente conectado con Dios. Su historia nos recuerda que la espera no es una pérdida de tiempo, sino parte esencial del proceso para cumplir el propósito de Dios en nuestras vidas. Las pruebas son parte del proceso de preparación. Meditación escrita por Francisco Franco, Honduras.

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¿Qué ondas, men? Damas y caballeros, y esa fue una de las 5 canciones de mi primera producción musical llamada Oxígeno. Así que muchísimas gracias por haberla compartido conmigo. Tengo 3 cosas que quiero compartirles a ustedes. Número 1. Si a vos te gustó esta canción y la querés escuchar en tu carro o en tu teléfono, la canción está disponible en todas las tiendas digitales de música para que la puedas comprar. Así que abajo te dejo el link. Número 2. Si ya tenemos un tiempito de conocernos, ya tenemos quizás unos meses o inclusive años de estar interactuando juntos, ya nos damos high fives y bro fest, entonces quiero invitarte a lo siguiente. Si vos alguna vez has sido impactado por alguno de mis videos, si alguna vez has aprendido algo, te han desafiado de alguna manera, o te has reído, o has apreciado el contenido que has consumido con el sabor GTG o el flow GTG, y te gustan mis canciones, te voy a invitar a que compres el álbum completo de 5 canciones. ¿Por qué te digo esto? Porque cuando vos escuchás y compras el álbum, esto me permite a mí y nos permite a nosotros a seguir creando más y mejor contenido digital para ustedes. No solo nueva música en un futuro, sino que también los videos de Proyecto GTG, los eventos en vivo en tu ciudad y más. Así que si me quieres apoyar, esta es la manera de hacerlo. Anda a comprar el álbum completo y cuando lo escuches en tu cuarto o en la ducha o en tu carro, dale volumen para que la gente alrededor tuyo, tus vecinos o lo que sea, escuchen y te digan, hey, ¿y ese flow de dónde salió? Y vos les expliques y así vamos a conquistar el mundo entero. Abajo les dejo el link. Así que muchísimas gracias por el apoyo. Y finalmente, número 3, abajo en los comentarios, cuéntenme qué les pareció esta canción. Si te gustó o no te gustó, si quieres que haga más música, si te gustaría que yo hiciera una colaboración con alguien en particular, no lo sé, déjamelo saber aquí abajo. Y eso me parece que es todo, amigos y amigas. Esto es para ustedes. Gracias por compartir mis videos y mi música. Gracias por comprar este álbum que fue hecho con mucho amor y cariño para ustedes. Los quiero muchísimo. Así que, cualquier cosa.

Qué difícil es ver la gente que aprecio cada día hundirse más y más, sufriendo, llorando. Realmente hace falta un cambio. Definitivamente.

0: Es la hora 19 en punto. La temperatura 24 grados 6 décimas.
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0: Recuerda que hay dos tipos de personas: los que caen mal por hacer el bien y los que caen bien por hacer el mal. Tú decides a cuál grupo perteneces. Ando con la pastora
1: Lizzie Parra.
0: Y desde Herrera City,
2: Angel Brown.
0: Y este es su servidor,

Porque eso que estás buscando solo lo puede saciar mi amigo. Él es el único que puede calmar la sed para siempre. Se llama Jesús. Onel Díaz. 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

0: Es la hora 20 en punto. La temperatura 22 grados 4 décimas.
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0: Sean todos bienvenidos a una nueva edición de Flash de Noticias aquí por Radio Noilam. Mi nombre es Brian Bob y hoy les estaré acompañando con las principales novedades de hoy miércoles 14 de octubre.
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0: Hallan 13 monedas coloniales durante la restauración del Templo de Yaguarón. Durante los trabajos de restauración del Templo San Buenaventura de Yaguarón, la Secretaría Nacional de Cultura anunció el hallazgo de 13 monedas antiguas, posiblemente del tipo conocido como macuquinas, utilizados durante el periodo colonial. Las piezas estaban dentro de una cavidad delimitada por piedras, 11 se encontraban colocadas en forma de cruz y otras 2 estaban sobre la piedra que servía de tapa. Los investigadores consideran que este conjunto podría estar relacionado con un depósito funcional del templo, aunque la hipótesis debería confirmarse mediante estudios científicos. Los trabajos forman parte del programa Tecorenda y cuentan con especialistas paraguayos y del extranjero. Itaipú sigue sin informar cuánto dinero tiene en Bueno Bank. La binacional Itaipú aún no respondió cuánto dinero tiene depositado en Bueno Bank pese a las consultas realizadas por el diario ABC Color. El presidente de la entidad bancaria, Juan Gustale, afirmó que Bueno maneja más de 800 millones de dólares en depósitos públicos, incluidos recursos que pueden corresponder a las binacionales, pero señaló que no sabía cuánto pertenecía específicamente a Itaipú. Ante la falta de información, ABC presentó un pedido formal para conocer en qué banco se mantienen los fondos de la margen paraguaya de Itaipú, así como los saldos, plazos y rendimientos. Los estados financieros muestran que los fondos de la entidad paraguaya pasaron los 56,9 millones de dólares en 2023 a 537,1 millones de dólares al cierre del 2025, pero los informes de los dos últimos años dejaron de identificar las entidades financieras.
1: Noticias Internacionales.
0: El Papa León XIV ingresa al hospital para ser operado de un nódulo pulmonar. El Papa León XIV ingresó el martes al Hospital Gemelli de Roma para someterse a una operación destinada a extirpar un nódulo de uno de sus pulmones. Según informó el Vaticano, la lesión fue detectada durante una revisión médica de rutina y se encuentra en una fase temprana y bien localizada. La intervención estará a cargo de un equipo dirigido por el cirujano torácico Stefano Margaritora. El pontífice habría anunciado el procedimiento el domingo, después del rezo del Angelus, y su ingreso al hospital generó la presencia de numerosos medios de comunicación y fieles aguardando noticias sobre su estado. Multan a mujer en Rusia por difundir una imagen falsa de un oso generada con IA. La justicia rusa impuso una multa de 15.000 rublos, equivalentes a unos 179 dólares, a una mujer que generó con inteligencia artificial una imagen falsa de un oso caminando por una calle de su localidad. La mujer, residente de Magdagachi, había creado una imagen como una broma para una amiga, pero la fotografía se difundió y provocó temor entre los vecinos, quienes realizaron llamadas a la policía para alertar sobre la presunta presencia animal. Las autoridades llegaron a movilizar a cazadores y especialistas antes de que la mujer reconociera que la imagen había sido creada mediante inteligencia artificial. El tribunal redujo la multa prevista por la ley debido a su confesión y arrepentimiento. El caso ocurre en un contexto de preocupación en Rusia por los encuentros entre osos y personas, que ya han causado al menos 26 muertes desde marzo de este año.
1: Noticias deportivas.
0: La división intermedia definió el programa de su penúltima fecha. La 29ª fecha de la división intermedia se disputará entre el viernes 16 y el martes 20 de octubre, en una jornada clave para los equipos que buscan el ascenso y aquellos que buscan evitar el descenso. El viernes se enfrentarán Carapeguá y Resistencia a las 19 horas, mientras que el sábado jugarán Tembétaro y Capiatá a las 10 de la mañana. El domingo también a las 10 se medirán Benjamín Aceval y Sol de América. El lunes a las 16:30 se disputarán 3 encuentros. Deportivo Santaní enfrentará 3 de noviembre en Encarnación frente a General Caballero de Juan León Mallorquín y 12 de junio de Villa Hayes ante Guaireña. La fecha se completará el martes con los partidos de Tacuarú contra Independiente de Campo Grande y Paraguarí frente a Fernando de la Mora, ambos programados a las 19 horas. 2 de mayo se posiciona en la cima. Sportivo 2 de mayo venció 1-0 a Sportivo Ameliano en Pedro Juan Caballero en un encuentro condicionado por la lluvia y el mal estado del campo de juego. El único gol del partido llegó a los 56 minutos de mano de Alan Gómez, con asistencia de Alexis Farías. En los minutos finales, Ameliano adelantó sus líneas en búsqueda del empate, pero el conjunto local logró sostener la ventaja hasta el cierre. La victoria representa un resultado importantísimo para el 2 de mayo, que se posiciona en la punta por encima de Olimpia y Libertad, que pincharon y ambos empataron. En otros resultados, Sportivo San Lorenzo empató con Trinidense 1-1, Cerro Porteño goleó a Luqueño 3-0, Olimpia empató con Rubio Ñuz 0-0, Libertad hizo lo propio contra Guaraní empatando 2-2, Nacional derrotó a Recoleta 1-0 y, como ya mencionamos, Sportivo 2 de mayo venció 1-0 a Ameliano.
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0: Para hoy miércoles 14 de octubre se espera un día fresco a cálido con cielo mayormente nublado, vientos del sur, lluvias dispersas y ocasionales tormentas eléctricas. La temperatura mínima será de 19 grados y la máxima alcanzará los 25 grados. Para mañana jueves 15 se prevé un ambiente fresco a cálido con cielo mayormente nublado, vientos del sur y lluvias dispersas. La mínima será de 19 grados y la máxima alcanzará los 25 grados. Muchas gracias por acompañarnos en esta edición de Flash de Noticias. Mi nombre es Brian Bob y les deseo a todos un excelente resto de jornada.

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